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2: Y lo que ustedes estaban esperando, pues ya se hace presente en esta frecuencia y en este concepto titulado Rock en Exa. Una hora completa de puro rock en español. Rock en el idioma de Cervantes, como se debe escuchar con el idioma de la casa, que es el español. Soy Gabriel Ochoa, sean todos bienvenidos a una emisión más de Rock en Exa. Muchas gracias por escucharnos a través de la radio tradicional, por escucharnos a través de alguna aplicación, de la aplicación de Exa, que es completamente gratuita y que la pueden descargar y traer en su teléfono. Pueden escuchar no solamente Exa FM de su localidad, sino todas las Exas FMs que hay en toda la República Mexicana, y además van a encontrar un sinfín de contenido único y exclusivo para todos ustedes que Exa FM ha preparado. Y bueno, en este programa de Rock en Exa, pues tendremos por ahí algo de Panteón Rococó con esta noticia que nos espantó un poquitito por ahí, doctor Schenka. También tendremos una entrevista con este gran cantante español llamado Javier Corcovado, que está próximo a presentar en la Ciudad de México y que trae unas sorpresas de Red Chupete. Y bueno, para arrancar este programa rápidamente, pues vamos a festejar uno de los grandes discos que nos dio el rock argentino y también el ska, en esta banda que se hace llamar Los Auténticos Decadentes, que un 21 de abril pero de 1995 nos sorprendían con su cuarto disco de estudio llamado Mi Vida Loca, un verdadero discazo, porque dentro de él venían grandes, ahora ya clásicos y grandes éxitos en su momento, pero ahora son completamente unos himnos dentro del rock en español. Y estamos hablando de canciones, fíjense nada más qué discazo, ¿eh? El Murguero, El Pájaro Vio el Cielo y Se Voló, Diosa Corazón, y por supuesto la canción que vamos a presentar y arrancar este programa de Rock en Exa, porque realmente hay que darle honor a este disco que vino a abrir y a ser punta de lanza dentro del ska y del rock argentino en aquel año de 1995, donde se metían y armaban todo este basile, y que sí, la guitarra era una experiencia propia que tenía por ahí uno de los integrantes, porque sí, nada más se la pasaban en pura fiesta, pero bueno, es una de las grandes canciones que nos ha regalado Los Auténticos Decadentes y que hasta este día sigue tan vigente como el primer día. Y bueno, para festejar que un 21 de abril, pero de 1995, Los Auténticos Decadentes lanzaban Mi Vida Loca, un discazo, pues qué mejor que dejarles la guitarra. Ellos son Los Auténticos Decadentes, y así arrancamos este Rock en Exa festejando este gran disco de Los Auténticos. 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

Gabriel Ochoa. Y qué susto nos metió hace unos días porque vimos un video del Panteón Rococó cuando se presentó hace poquitito. Este 18 de abril se presentó allá en Ciudad Nezahualcóyotl, en Ciudad Neza. Y pues resulta que en el video pues veíamos al Dr. Shenka en pleno escenario, en plena acción, con un paramédico que le estaba suministrando oxígeno. Sí, así como lo escuchan, pueden meterse a las redes sociales oficiales del Panteón y verán este video, pero nada de gravedad, simplemente fue un sustito, porque bueno, imagínense, pues después de lo que pasó el Dr. Shenka hace unos cuantos meses, y de repente veíamos este video, pues sí nos puso en alarma, pero no, nada fuera de lo común, simplemente pues es el ambiente que de repente se vive dentro del escenario, porque aunque ustedes no lo crean, se necesita mucha energía para presentarse y cantar durante 2 horas más o menos, y más las canciones del Panteón Rococó que requieren de mucha energía, pues de verdad que se requiere de un estado físico bastante bueno, pero bueno, muchos lo sabemos perfectamente bien que muchos de los cantantes de cualquier género, seguramente también su cantante favorito, cuando toman estos, pues digamos que espacios en los conciertos, podemos pensar que se bajan a tomar una cervecita, darle el traguito al alcohol, pero no, muchos de estos grandes personajes se bajan inmediatamente a tomar oxígeno, directamente se quedan 5 o 4 minutos tomando oxígeno y suben, ya que pasó este encore, suben para interpretar la siguiente canción. Y bueno, pues obviamente, como sabemos, el Dr. Shenka y también todos los panteones son unos grandes guerreros, y por más de que ustedes pues los vean un poquito por ahí mal, ellos estarán presentando, y lo han hecho durante ya casi todo este año y parte del año pasado. Se estuvieron presentando en esta gira llamada Generación del 95, Sonido Rococó, que como se los comentaba, se presentaron hace unos días en el Pal Norte, el 10 de abril estuvieron en Tampico, también estuvieron allá en Ciudad Neza, se van a presentar este 25 de abril en la Feria de Puebla, el próximo 23 de mayo estarán en Ciudad Juárez, el 6 de junio en Villahermosa, Tabasco, y también el 31 de octubre en Monterrey, Nuevo León, en el Auditorio Banamex. Y bueno, no para el Panteón Rococó. Y para que no para el Panteón Rococó, y porque sabemos que está en perfectas condiciones nuestro Dr. Shenka, pues qué mejor que dejarles esta noche. Ellos son Panteón Rococó, parte fundamental de Rock en Exa. Continuamos.

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Continuando escuchando Rock en Nexa, soy Gabriel Ochoa y siguiendo con los grandes, grandes sustos que nos han pegado nuestros rockeros. Primero, por un lado, pues como todos ustedes saben, el Dr. Schenka con su oxígeno, pero por otro lado también desde Argentina nos llegaron pues noticias un poquito difíciles acerca de que el maestro Charlie García pues fue intervenido quirúrgicamente y le extirparon un poco de su riñón. Eso lo comentó su manager personal, quien mencionaba que fue internado en un, pues un procedimiento que fue un poco difícil al retirarle una parte de su riñón, pero que obviamente, afortunadamente, todo salió bien y el maestro se encuentra en buena condición, se está recuperando. Pero eso no nos quita de nada, del gran susto. Pues imagínense de repente ver a nuestra gran, gran estrella llamada Charlie García, uno de los padres del rock en español, pues de repente que nos den estas noticias. Y un tipo que, imagínense, ha vivido una vida increíblemente, que hace poco estaba en los estudios, el año pasado andaba por ahí grabando algo en sus estudios, y que bueno, es uno de los tipos que llegó a aventarse desde un hotel hacia la alberca. O sea, imagínense, yo les recomiendo que se metan a escuchar toda la discografía de Charlie García, tanto de sus bandas como de solista, pero también que se metan a leer un poco de su vida y se darán cuenta que si hay un rockstar en el mundo del rock en español, el único rockstar yo puedo decir que es Charlie García, porque ha vivido la vida como un verdadero rockstar. Y bueno, para recordar un poco la música del maestro Charlie García, pues qué mejor que escuchar No Voy en Tren. Él es Charlie García y desde aquí, desde Rock en Exa hasta Argentina, le mandamos toda nuestra buena vibra y le mandamos un fuerte abrazo a todos sus fans. Él es Charlie García, No Voy en Tren. 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
11: Estamos de vuelta en Rock en Nexa. Soy Gabriel Ochoa. Y como les comenté hace unos minutos antes de empezar este programa, pues Rock en Nexa se puso de manteles largos y de verdad que es todo un honor el recibir en los micrófonos de este programa y también de esta estación al Duque del Ruido, al maestro, al gran cantante y compositor Javier Corcovado, quien nos regaló unos minutos para Rock en Nexa, porque dentro de la próxima semana trae unas grandes, grandes noticias para todo el público mexicano, porque como todos ustedes saben, pues el señor estará cumpliendo 40 maravillosos años de carrera, el maestro Javier Corcovado, toda una institución dentro del rock en español. Y aquí en Rock en Nexa lo tuvimos unos minutos para nosotros y nos viene a contar de su libro, del disco doble y también del próximo concierto. Él es Javier Corcovado en los micrófonos de Rock en Nexa.
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11: Pues qué gusto, qué honor. Me siento muy halagado de tener aquí en los micrófonos de Rock en Nexa a uno de los pilares de nuestro rock, de la música en español, que le ha dado tanto y que sigue siendo tan generoso, porque vamos a hablar de unas cosas importantísimas que nos está regalando en esta ocasión, todavía más, el señor Javier Corcovado. Bienvenido a Rock en Nexa, Javier.
12: Hola, Gabriel. Encantado de estar por aquí otra vez con vosotros.
11: Oye, Javier, no es fácil decir 40 años de carrera. Han
10: han pasado como un suspiro, me imagino, ¿no? ¿Qué nos puedes decir de estos 40 años?
12: Pues, tú lo has dicho, ¿no? No eres consciente del paso del tiempo, ¿no? Entre el año 2021, 22, 23, escribí una novela basada en mi vida, y ahí sí me di cuenta de todo lo ocurrido, ¿no? Cuando vas paso a paso contando o narrando circunstancias, historias que te han sucedido en la vida, entonces sí te das cuenta de que has tenido una vida. Pero cuando estás conversando, platicando ahora mismo, como estamos platicando tú y yo, 40 años no es nada, ¿no? Es como si no hubiera sido nada, y realmente no lo ha sido, porque lo que es esto que tenemos tú y yo ahora mismo, que es una conversación, y es el presente, y es lo único que tenemos, porque el pasado, como se dice por ahí, es memoria, y el futuro es un monstruo que está por crear, sea bello o sea horroroso, ¿no? Pero no existe, ¿no? Entonces lo que existe es esta conversación ahora mismo, que es lo que tenemos, el presente.
10: Y hablando del presente, Javier, son 40 años de trayectoria, vienen muchas cosas a futuro, pero en el presente nos estás regalando no solamente tu talento, sino también un disco doble, una excelente presentación que ya está en puerta, y también algo que, híjole, yo me quedé de verdad asombrado con esta gran canción de amor. Pero vayamos por el principio, cantar en vivo, que es lo que nutre más al músico y nos nutre más a los fans. 40 años, una presentación próximamente aquí en la Ciudad de México.
12: Es una gran celebración, es en el Teatro Metropolitan el día 30 de abril, ya estamos a nada, y es una celebración que a mí me llena de entusiasmo, no de nervios, porque creo que estoy tan seguro de que va a ser el mejor concierto de nuestras vidas. Sé que tenemos que dar tanto los músicos que vamos, desde acá, desde España, tenemos que dar tan lo mejor. Vengo de ensayar de Madrid y sé que vamos a dar algo inolvidable, ¿no? Algo que nunca hemos hecho en México, ¿no? Y vamos a cantar canciones también que nunca hemos cantado, ¿no? Y hay muchas personas que quieren que las cantemos. Para mí es una gran celebración. Voy a hacer un concierto largo de 2 horas de duración, 120 minutos, creo que se lo debo al público. Y en él voy a repasar canciones antológicas, canciones que son himnos ya en mis conciertos. Y por supuesto voy a presentar canciones nuevas de este disco Solitud y Soledad, que yo creo que ya lleva rodando por las mentes mexicanas un tiempo también, y creo que ya habrá bastante gente que venga y cantará las letras de esas canciones.
10: Me imagino que no es fácil tratar de reducir una gran carrera en 2 horas. Ahorita que lo estás ensayando, ha de ser, ponemos esta, y no solamente escogerla, sino cómo va a ir primero esta, después esta, empezar a formar esa atmósfera, ¿no?
12: Es muy complicado, porque yo he sido bastante prolífico componiendo canciones para mí y para otros artistas. Mira, ya solo para mí cuenta que he grabado 20 discos oficiales, 20 LPs oficiales, ¿no? Más colaboraciones, más canciones que tienen para otros recopilatorios, singles, maxi singles. Yo veo mi discografía, la veo, así me asusta, porque son más de 50 o 60 discos, ¿no? Veo el registro que tengo en la Sociedad General de Autores de España, y veo las canciones que tengo registradas, y tengo registradas de verdad, o sea, te lo puedo decir ahora mismo, el número de canciones son 260 canciones. ¿Cómo puedo en 2 horas cantar 262 canciones? Entonces ha sido muy difícil la selección. Es muy importante que haya canciones que todo el mundo las quiere escuchar en México. Es difícil, pero lo hemos conseguido tener una estructura de concierto, y nos vamos a basar en ella, y va a haber sorpresas.
10: Oye, hablando más de las emociones, no solamente es este concierto que próximamente ya está unos días ya de que se dé, también traes un libro nuevo, además del disco, que ahorita vamos a platicar de este disco, el libro, que también va a haber una presentación aquí en México.
12: Sí, bueno, ahí traigo un artefacto que tardó muchos años en producirse, en editarse y sí, presento un libro que espero que se publique en México. De momento habrá algunos ejemplares accesibles y es Canción de Amor de un Día Cadu. Es una pequeña novela que dentro contiene un lápiz USB con una canción que dura 24 horas y está hecha con 60 artistas a los cuales yo dirigí a lo largo de unos 7 años y es como una obra magna que a veces pensábamos que era imposible de publicar, ¿no? Y se ha publicado de esta manera. Y sí, va a haber algunos ejemplares. Va a haber dos presentaciones, las voy a decir. Una sobre mi libro, mi novela anterior, que se llama La Música Prohibida, y eso será en Gandhi, en la librería Gandhi, el día 28 a las 5, a las 6 de la tarde. Habrá una firma de esos ejemplares que les quedan todavía de La Música Prohibida, que es la novela que te decía que tenía bastante de mi autobiografía. Y luego nos vamos al Bizarro, el mismo día 28, al Café Bizarro en la Roma, a entregar las novelas, los libros de Canción de Amor de un Día, que ya han comprado por adelantado muchos de los fans. Y también, por supuesto, habrá discos de Solitud y Soledad disponibles en vinil, ¿no? Entonces será la convivencia, la firma de autógrafos, la convivencia con los fans, tendrá lugar en esas dos en esos dos lugares, en la librería Gandhi a las 5 o 6 de la tarde

0: dicen, ¿no? Uno cosecha lo que va sembrando. Oye, Javier, y después de este concierto aquí el 30 de abril en el Teatro Metropolitan, ¿qué más viene para Javier Corcovado?
1: Vamos a continuar vamos a hacer un concierto muy bonito que nunca ha estado, en el Foro del Lago de Aguascalientes, en la Feria Nacional de San Marcos. Y eso va a ser pocos días después, será el día 2 de mayo.
0: Oye, Javier, pues muchas gracias por esta entrevista para Rock en Exa. Te estamos esperando con los brazos abiertos. De verdad que sabes que esta es tu casa, Rock en Exa es tu casa, y nos sentimos muy halagados de que sigas siendo tan generoso con nosotros como fans, de obsequiarnos tanto, tanto de tu talento.
1: Pues yo me siento muy honrado de que me aceptéis en vuestra casa, y aquí tenéis vuestra casa también, y vuestra casa está en mi corazón.
0: 30 de abril, Javier Corcovado, Teatro Metropolitan.
1: Gracias, Gabriel. Hasta luego.

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Continúen escuchando Rock en Nexa, soy Gabriel Ochoa, y una de las bandas que regresó a los escenarios hace ya casi 2 años más o menos, pues es esta banda, es este conjunto, o por así decirlo, este acoplado o esta unión de talento llamado Los Concord, porque hay que recordar que es una super banda, En la batería está el maestro Mauricio Clavería, en la guitarra está el señor Jonás, en las vocales Leonardo de Lozán, en el bajo el señor Poncho Toledo. Imagínense qué bandotota, integrantes de Fobia, de Plastilina Mosh, de La Ley, de La Lupita. De verdad que es un gran acoplado de integrantes de diferentes bandas que nos han dado mucho y que en el 2024 regresaron a los escenarios, precisamente en el Vive Latino, y empezaron a generar música. Y eso, no han dejado de parar también en sus proyectos personales, porque también Fobia regresó a los escenarios, Plastilina Mosh regresó a los escenarios, y en ese 2024 traían ahí cosas bien padres también con otras bandas extranjeras. Y en fin, obviamente es una banda que no ha parado de trabajar y que lo siguen haciendo, y que hace unos días sacaron canciones nuevas,

sintonizado a través de la radio tradicional, si estaban en su coche, si estaban trabajando, si estaban preparándose para salir, si iban a comer, si están desayunando, si están cenando, porque hay que recordar que Rock en Exa pasa de lado a lado, de principio a fin, en toda la República Mexicana, a cualquier hora y en cualquier momento pasa este programa por toda la República Mexicana. Muchas gracias por ser parte de la familia de Exa FM y por supuesto de Rock en Exa. Y bueno, con lo que nos vamos a despedir es con este gran disco que nos regaló estos grandes músicos mexicanos llamados Zoé, su bandotota, una bandotota llamada Zoé, que el 21 de abril, pero del 2008, nos sorprendían con su primer álbum en vivo llamado 281107, que fue grabado completamente en vivo en el Palacio de los Deportes en la Ciudad de México un 28 de noviembre del 2007 y se publicaba un 21 de abril del 2008. Hace no mucho se presentaron en la Ciudad de México en el Estadio GNP, donde también grabaron completito el disco Memo Rex Commander y el Corazón Atómico de la Vía Láctea. Lo grabaron completito, bueno, dentro de tantas canciones, pero decidieron presentarlo y subirlo solamente en plataformas musicales y lo dejaron ahí el disco. Ese sería su tercer, cuarto disco en vivo, cuarto disco en vivo, porque también hay que contemplar el Unplugged. Pero bueno, lo importante de esto es que se dieron cuenta con este gran disco Zoé que realmente era una banda de masivos, era una banda masiva, porque si ustedes hubieran estado en ese día, yo estuve presente en ese concierto en aquel año del 2007 que se grabó en el Palacio de los Deportes, y realmente uno empezaba a creer que Zoé era de estas bandas líderes, de estos como los beisbolistas, ¿no? Que le llaman un MVP. Pues sí, obviamente Zoé es de estas grandes bandas, y con lo que pasó el año pasado en el Estadio GNP y lo que ha venido haciendo, nos damos cuenta que es una gran banda de las masas. Y bueno, un 21 de abril del 2008, Zoé publicaba su primer disco en vivo llamado 281107. Y aquí para despedir este programa, pues qué mejor que dejarles algo de este gran disco. Con lo que nos vamos a despedir, pues se hace llamar simplemente Vía Láctea. Y hasta aquí llegó el Rock en Exa de este día. Soy Gabriel Ochoa, muchas gracias por habernos escuchado, sintonizado. Quédense con toda la excelente y bonita programación que tiene esta gran estación llamada Exa FM, orgullosamente naranja. Y bueno, muchas gracias por ser parte de la familia de Exa FM. Quédense escuchando esta gran canción de Zoé. Esto es Vía Láctea. Yo fui Gabriel Ochoa. Hasta la próxima.

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13: ¿Alguna vez te has detenido a pensar que no solo el calzado importa, sino también las calcetas que usas? Elegir bien no es un detalle menor. Conocer sus características puede marcar la diferencia para tomar una mejor decisión de compra.
14: Además, ¿quieres saber qué hacer si cancelaste un servicio y te siguen cobrando? Quédate en la Revista del Consumidor Radio.
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14: Caminar, correr o realizar actividad física durante largos periodos puede poner a prueba algo que muchas veces pasamos por alto: las calcetas. Y es que su elección no es un detalle menor. Funcionan como una barrera inteligente entre la piel y el calzado, ya que ayudan a reducir la fricción y a distribuir mejor la presión de zonas clave.
13: Sus materiales y estructura están diseñados para favorecer la transpirabilidad, el ajuste anatómico, la resistencia y la estabilidad, lo que brinda seguridad

0: Las de cuarto de caña ofrecen protección adicional contra rozaduras. Y para deportes de alto impacto o de conjunto, como el básquetbol o el fútbol, las calcetas largas o de media caña brindan mayor estabilidad, soporte muscular y protección.
1: Por eso elegir las calcetas adecuadas hace la diferencia. Para saber cuáles cumplen mejor con lo que prometen, el Laboratorio Nacional de Protección al Consumidor analizó 56 modelos de calcetas deportivas, 34 tines, 10 cortas y 12 largas. Se realizaron pruebas para verificar que la información comercial cumpliera con la normatividad vigente, que la composición coincidiera con lo declarado en el etiquetado, que no presentaran defectos, así como su resistencia al desgaste, peso, elasticidad, dimensiones, variación tras el lavado, suavidad y resistencia al reventamiento.
0: ¿Cuáles fueron los resultados? En el caso de las calcetas tipo Team, las marcas UFC, Wilson, Extreme Force, Under Armour, Adidas y Nike incumplen la norma al no presentar su información comercial completa. Los modelos que calificaron con excelencia al promediar todas las pruebas fueron Champion, Sportin, Under Armour y Yorkshire Polo Club.
1: En las calcetas tipo cortas, las marcas que no cumplen con la declaración de fibras que indican en su etiqueta son Nike, Puma y Simple Fashion. Los modelos mejor evaluados al promediar todas las pruebas son Shaq, Simply Basic y Wilson.
0: Y en el caso de las calcetas tipo largas, Cat, Everlast y Wilson no son veraces con la composición de fibras. Las que calificaron como excelentes fueron Champion, Hanes y Tessa. Elegir calcetas adecuadas para tu actividad ayuda a cuidar tus pies y mejorar tu desempeño.
1: Por eso te recomendamos adquirirlas en establecimientos formales que garanticen condiciones de higiene. Verificar la talla, ya que en algunos casos no hay cambios. Elegir el material según la actividad y el clima. Seguir las instrucciones de lavado. Lavarlas por separado para evitar que la fricción con otras prendas pueda acelerar el desgaste. Y reemplazarlas cuando presenten deterioro para evitar molestias.
0: No olvides que una vez que tus calcetas hayan llegado al final de su vida útil, debes desecharlas de forma responsable, conforme a las disposiciones ambientales de tu localidad.
2: Vista del consumidor.
1: Imagina que te despediste de ese servicio que ya no usabas: telefonía, televisión o internet. Solicitaste la cancelación y de inmediato los cargos dejaron de aparecer. Así, sin complicaciones. Es común que aún después de cancelar, algunos proveedores continúen haciendo cobros de forma injustificada.
0: Para empezar, ¿sabes cuáles son las principales causas de los cobros persistentes? Pueden ser: no concluir correctamente el proceso de cancelación, no contar con un folio o constancia de cancelación, desconocimiento de cláusulas sobre plazos mínimos o penalizaciones al cancelar, errores administrativos del proveedor.
1: Además, cuando un proveedor no puede demostrar lo que anuncia, no es un simple error de comunicación, es publicidad engañosa. Esto genera expectativas irreales sobre los beneficios del producto y vulnera tu derecho a recibir información veraz. No tienes por qué quedarte de brazos cruzados. Si identificas un anuncio con publicidad engañosa, tu denuncia se convierte en una herramienta clave, porque además de expresar la inconformidad, proteges el interés colectivo.
0: Denunciar es la opción para que nadie más sea engañado. Pensemos en un caso hipotético. En enero del 2025, Adriana contrató a Pink Gimnasio con pago domiciliado, pero en julio solicitó la cancelación por cambio de domicilio y el proveedor confirmó el trámite e incluso le proporcionó su folio. En agosto y septiembre se realizaron cargos adicionales injustificados. Sin embargo, la empresa se negó al reembolso, argumentando que se trataba de un error administrativo y le solicitó esperar 3 meses más. Adriana acudió a la Profeco y entregó una copia de su identificación oficial, el contrato, su folio de cancelación, los comprobantes de pago de las mensualidades del gimnasio, así como el estado de cuenta donde se reflejan los cargos posteriores a la cancelación. decisión.
1: Se determinó que la cancelación incumplió la Ley Federal de Protección al Consumidor y los cargos fueron indebidos. Como resultado, el proveedor suspendió de manera definitiva cualquier cargo relacionado, reintegró la totalidad de los montos cobrados y otorgó una bonificación adicional del

0: 5%. Al final, Adriana quedó satisfecha con el apoyo que le proporcionó la Profeco, ya que obtuvo una buena resolución a su situación y sabe que sus derechos como persona consumidora serán protegidos.
1: Presta atención. Si ofreces un bien o un servicio, recuerda que las personas consumidoras tienen derecho a solicitar un contrato. Este debe incluir una cláusula de cancelación y es tu responsabilidad respetar cualquier solicitud en los términos y plazos que hayan sido acordados.
0: Además, si te cobran, aunque sea un solo peso de forma injustificada, no solo tienes derecho a recuperarlo. La ley también establece que puedes recibir una compensación adicional conforme a lo dispuesto.
1: Para evitar y/o suspender los cargos indebidos, debes de revisar tu contrato para identificar el proceso de cancelación, los plazos y las condiciones. Solicitar la cancelación al proveedor por distintos medios: teléfono, sucursal, correo electrónico o aplicación. Y no lo olvides, el proveedor debe darte un número de folio o un comprobante que respalde tu solicitud.
0: Pedir al proveedor la devolución de los montos cobrados indebidamente y la suspensión inmediata de los cargos. Conservar la evidencia de tu solicitud de cancelación, como el folio proporcionado por el proveedor, correos electrónicos o capturas de pantalla. Por último, contactar al proveedor y exigir la suspensión inmediata de los cargos.
1: Si el proveedor se niega a cancelar el servicio, te pone condiciones, mantiene los cargos o no te devuelve tu dinero, acércate a la Profeco. Aquí puedes recibir apoyo, orientación, asesoría y también presentar tu queja.
0: Puedes escribir a los correos denunciasprofeco@profeco.gob.mx, denunciapublicitaria@profeco.gob.mx o también al correo asesoria@profeco.gob.mx. No te falta respaldo. La Profeco te defiende.
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